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1: Súbelo, baby, el nuevo Sol 106.7, el líder en variedad. Feliz miércoles para ti que vas de camino para tu casa escuchando el Sol 106.7. Y un saludito a Nelson Leonardo que acaba de salir de aquí y va de camino a su casa con su esposita Nelson. Un abrazo. Y también estamos a minutos que comienza la final de la NBA, los Spurs versus los New York Knicks. So yo quiero que tú me llames ahora al 305-570-0106 y me digas a quién le vas. Y a las 6:25 tienes que estar pegadito aquí porque te voy a dar la palabra clave para que lleves a papá. Si no tienes el regalo de papá, nosotros te vamos a dar el regalo para papá, te vamos a dar la comida, la bebida, la música y todo el equipo del Sol 106.7. Así que tienes que estar pendiente para escuchar la clave.

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1: El Nuevo Sol 106.7, el líder en variedad. Por aquí en tablets, dímelo, JC. Feliz miércoles, ombliguito de semana. 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Y estamos haciendo una encuesta en nuestras redes sociales, el Sol 106.7 FM, dale para allá, donde hoy en minutitos, mira, en 2 minutos comienza la final de la NBA. Y esto está 50-50, la gente votando por los Spurs y por los Knicks. Y un saludito a Raúl. Raulito, un abrazo, que va a los Knicks. Ese es el chofer de nosotros, OTG Miami. Un abrazo y tenemos un barbecue pendientes. Así que no te despegues, que en menos de 4 minutos vengo con música de Daddy Yankee, Gracie y Gilbertito Santa Rosa.
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1: El Nuevo Sol 106.7, líder en variedad. Por aquí quien te habla es Dímelo JC. Feliz miércoles para ti que vas de camino a tu casa, pegadito conmigo aquí en el Sol 106.7. Y quiero enviarle un saludito que estuve ahora conectado haciendo un live a través de nuestras redes sociales, el Sol 106.7 FM, en nuestra cuenta de allí. Un saludito a Sandy Luque de Boca Ratón, que está ahí conectado con nosotros, conectado corazón. Un saludito a Rosemary, a Arly y a Grace Chávez. Y estamos aquí mientras estamos haciendo el live y yo disfrutando contigo. Estamos viendo el juego y el juego va 14-13 a favor de los Knicks. Así que yo quiero que tú me llames ahora al 305-570-0106 y me digas desde dónde me estás escuchando. Así que un saludito a Mari que me acaba de testear, mira, en el gimnasio, escuchándonos a través de la música app. Descárgala gratis y recuerda que estamos dándole mucho contenido en nuestras redes sociales para ti y tenemos contenido exclusivo de lo que pasó backstage en el Miami Bash.
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0: 106.7, el líder en variedad. Y ahí estaba sonando Buenos Términos de Rauw Alejandro. Y ayer hubo una foto que se fue viral, que paralizó las redes sociales, que fue Cristiano Ronaldo y LeBron James en colaboración con Nike. Pero lo sorprendente de todo fue el comentario que dejó Rauw Alejandro, que él puso: los atletas más grandes de la historia. Yo quiero que tú me llames al 305-570-0106 para que me digas si estás de acuerdo con el comentario de Rauw. Y también, a eso de las y 25, vengo con la palabra clave para el regalo de papá. Así que pendientes, que te voy a dar la palabra clave para que, si no tienes regalito, nosotros te vamos a dar el mejor regalo de papá aquí en el Sol 106.7.
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1: El nuevo Sol 106.7, líder en variedad. Happy Wednesday. Por aquí te habla Dímelo JC. Oye, y un saludito a todas las personas que se conectaron ahora en el live que hicimos por TikTok. Nos puedes seguir a través de nuestras redes sociales, El Sol 106.7 FM, y a través de nuestra cuenta de IG. 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
1: El Nuevo Sol 106.7, el líder en variedad. Por aquí quien te habla es Dímelo JC. Y bueno, la encuesta, la gente está votando a través de nuestras redes sociales de la final hoy del NBA. Y la gente está votando por los New York Knicks. Y ahora mismo el juego está 55 a 48 a favor de los San Antonio Spurs. Así que llámame ahora al 305-570-0106 para que me digas cuál es tu favorito. 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
1: El Nuevo Sol 106.7, líder en variedad. Dímelo, JC, quien te acompaña por aquí. Y un saludito a Maritere, que está saliendo ahora mismo de trabajar, del hospital. Gracias, corazón, por trabajar y ayudar a todas esas personitas que van para allá y tú lo atiendes con tanto amor. También estamos aquí activos viendo el juego y ahora mismo está empate, que es juegazo para ser el primero de una final. So, y esas redes sociales están activas porque hicimos una encuesta y ahora, ahorita están ganando los Knicks y ahora la gente está votando por los Spurs. Son unos vendidos. Cuando están viendo los resultados, ahí es que cambian. Así que llámame al 305-570-0106 para que me digas de dónde me estás escuchando, para enviarte un saludito. 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Y pendientes, que en menos de 3 minutos vengo con música de Enrique Iglesias, Antonio, Daddy Yankee y Karol G.
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1: El Nuevo Sol 106.7, líder en variedad. Dímelo, JC, quien te habla esta noche por aquí. Y quiero enviarle un saludito a Dayana Camacho, que me dio una llamadita y salió de la universidad y está camino a su casa. Gracias, corazón, por ese abracito que me diste el sábado en el Miami Bash. Un gusto conocerte. Como siempre digo, yo soy de ustedes. Gracias por todo el cariño que me dan a mí. Yo soy súper agradecido. Y cuando usted me vea, usted me para, me pide una foto, me abraza, porque yo te voy a dar todo el amor del mundo. Bueno, y seguimos aquí viendo el juego. Ya estamos en el cuarto quarter. Y va 94-89 a favor de los New York Knicks. Bueno, así que no te despegues, porque en menos de dos minutos vengo con música de Carlos Vives, Frankie Negrón y Silvestre Dangond.
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1: El nuevo Sol 106.7, el líder en variedad. Por aquí te habla es Dímelo Jay-Z. Bueno, y los New York Knicks se robaron el primer juego de la serie final de la NBA en los San Antonio Spurs al ganar 115-95. Y también les dejé un videíto en nuestras redes sociales, el Sol 106.7 FM, de este artista que dio un concierto gratuito en su universidad. Pero lo mejor de todo es que en esa universidad su padre es profesor. Así que dale para nuestras redes sociales, el Sol 106.7 FM, para que vayas a ver el video y sepas de quién te estoy hablando. Y para los fanáticos de Spider-Man, no sé si esto es buena noticia, por lo menos para mí que no me gustan los spoilers. Pues no, porque yo soy bien fanático de Spider-Man. Y es que si tú eres miembro de Prime, vas a tener 2 días para ver la película con anticipación. Así que llámame ahora al 305-570-0106 para que tú opines y me digas qué piensas de esto. Estamos activos.
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1: El Nuevo Sol 106.7, líder en variedad. Gracias por acompañarme esta noche. Por aquí te lo dice Dímelo JC, I love you baby. Y recuerda seguirnos en todas nuestras redes sociales, tanto en IG como en TikTok, El Sol 106.7 FM. Y descargar la aplicación La Música, donde me escuchas en cualquier parte del mundo. Y quiero enviarle un saludito a la chica Cangri, porque ella se fue de vacaciones, pero adivina qué, está conectadita conmigo a través de la aplicación La Música. Y tenemos mucho contenido exclusivo para ti de lo que fue el backstage de Miami Bash. Y por ahí salió una entrevista con la hija de Alejandro Fernández. O tienes que darle para allá para que veas eso. 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I love you baby, see you tomorrow. No te despegues del Sol 106.7.
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0: Knicks barrieron, ¿verdad? Ganaron el primer juego de la conferencia. Le llevaron a los Spurs. En 10 minutos te voy a... más o menos como a las 6:13. Te vamos a contar. Mira cómo se ríe.
1: Pues, no te rías, mijo. Todavía quedan 6 juegos. Y ese partido estaba... yo dije... yo lo dejé
0: de
1: viendo...
0: De apelo.
1: Yo lo dejé viendo los Knicks perdiendo.
2: Esa es una final muy emocionante.
0: Ay, me quedé dormida. Yo
2: no, yo no pude.
0: Yo me quedé dormida. Buenos días, Sandy. ¿Cómo estás?
1: Good morning. Buenos días.
0: I feel.
1: I feel good.
0: Mira, antes de contarte cositas, son las 6:05. ¿Qué te parece si te vamos a dar la clave para que papá participe en su fiesta del Día de Padres? El Día de Padres es el 21 de junio, pero el día 20 vamos a estar todos. Ahí estará Super Mario, estará también Isa, estará Lex Cali, estará Sandy y esta que te está hablando aquí. Estaremos todos contigo compartiendo en una fiesta para papá. Para papá. Así que la clave que tienes que enviar, cortesía de Sedanos, los sabores y ahorros que te encantan, la clave es...
1: inspiración.
0: Inspiration. No, mentira. No. Inspiración en español es inspiración. Envíala al 43902. Oye, se formó en el Pacífico la primera. Se llama Amanda.
1: Ay, Amanda.
0: A las 6:13 te voy a contar. Aparte de eso, encontraron otro cargamento de coca.
1: ¡Epa!
0: Te vamos a decir por dónde. Y también los de los reembolsos de FEMA. Ustedes saben que estamos ya en plena temporada de huracanes. Uh-huh. Así que bien pendiente, en más o menos como a las 6:13. Vamos a darte información. Las carreteras, ¿cómo están?
1: Vamos chequeando por aquí. Y ya tempranito tenemos accidente en Miami-Dade. Si vas por Florida Turnpike, dirección norte, llegando a la salida 16, que es Coral Reef Drive, el carril de la izquierda está bloqueado. Es un delay de 10 minutos.
0: Hay distribución de alimentos y te lo voy a contar también a las 6:13. Estás con el vacilón
1: de la gana.

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1: El nuevo Sol 106.7, líder en variedad. 76 grados la temperatura y con ánimo de llover, ¿ok? Oh, yeah. Así que te me llevas el paraguas, se está chispoteando por ahí. En algunos sectores de acá del sur de la Florida, despertando con el vacilón de la gatita para que te llenen de energía, de muchos premios a tus conciertos favoritos. 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Así que vamos con energía, con energía, y hay distribución de alimentos. En nuestro condado Miami-Dade, hasta las 12 del mediodía, ¿en dónde?
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1: El billete.
3: ¿No? Está ahí creciendo el Mega Millions, mira, está para
1: viernes. Mira, subió un poquito más la loto.
3: Sí, también.
1: Un pelín.
3: Algo es algo, ¿right? El

0: Así que juégale, la suerte es súper loca y a cualquiera le toca. Mira, la primera se ha formado en el Pacífico, se llama Amanda, y aunque la mitad de ella está en el mar, no tiene ninguna preocupación para tierra. Pero ya sabemos que Amanda anda por ahí, que ya empezamos ya a hablar de esta temporada, que dicen que no va a ser tan activa por el fenómeno del Niño. Vamos a ver, porque estos fenómenos atmosféricos son tan erráticos, tan impredecibles. Pero mira, me gusta lo que ha hecho la Florida. Ya tenemos del lado de acá, porque la Florida ha sido afectada todos estos años en diferentes partes por estos fenómenos atmosféricos, ¿no? Y ya la Florida por lo menos tiene 1,5 millones en reembolsos de FEMA para proyectos de recuperación tras huracanes. Si pasara algo, pues por lo menos este dinero va a ayudar a pagar más de 500 proyectos en todo el estado. Incluye la remoción de escombros por huracanes, restablecer lo que es el suministro eléctrico, reparaciones en plantas de aguas residuales y los proyectos de dunas, de playas y muros de contención. Así que por lo menos tenemos 1,5 millones del lado de acá.
1: Qué bueno.
0: Hablando de plata, fueron como 11 millones que incautaron. Estaba entrando una embarcación cerca de la entrada del puerto de Miami. La guardia costera le echó la mano y ahí tenían incautada cocaína valorada en más de 11 millones cerca del puerto de Miami. Esto está pasando muy a menudo.
1: Muy seguidito.
0: Pero mira, la guardia costera está ahí para echarle el guante. Cuéntame del juego de anoche, Lex. Háblame.
2: Yo llegué ayer.
0: A mí me dieron como pandereta pentecostal. Con esto del cásate. Ayer fue un corre y corre bajo un aguacero.
2: Exacto.
0: Y entonces les cuento chisme. La novia es divina.
1: La novia es divina
0: y me encanta porque lo primero que dice es gracias. Y qué entonces bueno, es muy agradecida, Melanie. Me encantó la novia de este año. Mira, vamos a darle un aplauso, de verdad. Bueno, imagínate que yo le dije, mami, es tiempo que empiezas a molestar. Porque no has molestado, necesito que moleste. Mete presión.
2: Qué bueno.
0: Así que llegué a la casa muerta, no vi el juego, o sea.
2: Mira, yo lo vi tardecito manejando por todos lados, que también estaba muy busy, eventos y cosas así, haciendo con la familia. Pero aproveché en halftime a coger un siesta, como se diga, little nap I took. Y me levanté.
0: Chacho, desembucha, habla. ¿Y entonces qué pasó en el juego?
2: No, pero los Knicks se la llevaron todo, ganaron bien. Mira, Jalen Brunson consiguió 30 puntos, que esos 30 puntos bailaron por mucho. Y también, ¿cómo es? Wembanyama.
1: Wemby le dice.
2: Wemby, 26 puntos.
0: Dile Wemby ya, porque. Ajá.
2: 26 puntos también. Estaba muy pareja la serie, me fascinó.
1: Qué muy pareja.
0: Muy pareja. Dice Sandy que vieron los Knicks perdiendo cuando espera tu momentito.
2: Sí, a lo último. Bueno,
1: tú hablas así porque eres fanático de los Knicks.
0: Háblame tú, dale. Dime, cuéntame.
1: Okay. Yo me quedé dormida. Ajá. Era como el third quarter y los Knicks iban perdiendo. Yo dije, ay, no.
0: Le estaban dando zurra.
2: Sí, por 14 puntos.
1: Y yo dije, oh my God, esto va a ser una pela que le van a dar. Y me levanto con la noticia que ganaron 105-95. Digo que Jalen estaba súper, súper enojado con varias calls de los refs y hasta se lastimó varias veces.
2: Sí.
1: Entonces, ojo con eso, están pendientes a la rodilla y al tobillo de él.
0: Sí, tú, Bélix, eso es lo que yo quería. Aplauso, please. Eso era lo que yo quería.
2: Es que me emocionó tanto también que estaba enfocado.
0: Él empieza, pues me acosté, me levanté, estaba emocionado, estaba contento, prendí el televisor y al punto, caballero, que esto es radio, señor. Prepárate a ganar.
2: Yes.

0: ¿Quieres premio? Yo, yo, él es premio.
1: El nuevo Sol 106.7, líder en variedad. Mira, hay una fascinación por meterle pareja a Shakira.
2: Ay, sí.
1: ¿Qué es lo que dijo Shakira? Shakira está saliendo con alguien, está soltera. De la boquita de ella lo vas a escuchar. Así que dame luego de DLG 2 minutos.
3: Ajá.
1: Te contamos el chismecito de Shakira y jugamos también para que tengas tu Vacilón Pack en el Vacilón.
2: De la ganita.

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1: Líder, líder en variedad, deseándote un jueves presocial, ya casi llegando al fin de semana espectacular. Mira, hoy es el último día de clases en Miami-Dade. Uh-huh. Mucho falta hoy al último día de clase. Yo creo que la gran mayoría.
2: Desde el lunes muchos ya no iban. Pero tú sabes que yo ayer ya recibí, te digo, es que no dejan descansar a los muchachos. Yo recibí ya ayer los links para el Summer Homework de Juliet.
1: ¿Cuánto tiene?
2: Tiene.
1: Porque mira, eso es mucha queja de los padres, uh-huh, de que en el verano
2: también,
1: recargan a los muchachos de tanta tarea. Sí. La tarea es buena, pero sí, todo en exceso molesta.
2: Ok, it's tiene un paquete, ajá, que es como de 20 páginas, 20 a 25 páginas de matemática. Uh-huh. Tiene el paquete de reading que tiene que hacer, leerse dos libros y hacer un book report. Yeah, yeah. Tiene, entonces, cada semana tiene que hacer uno de reading y uno de matemática hasta julio 28.
1: Wow. Es demasiado.
3: Yo me acuerdo, los hijos míos cuando estaban en la escuela católica en Nueva York le daban 7 libros para leer en el summer.
1: Siete libros para leer en el summer.
2: Sí. Uh-huh. Y book report está bien.
3: Exacto.
1: Sí. Está como que fuertecito, ¿verdad? Yep. Mira, todo el mundo quiere ver a Shakira, yes, con pareja, pero Shakira dice que no tiene tiempo ni para mirarse.
3: Espérame, ya voy para allá.
1: No, es que Shakira dice que ella está enfocada, bueno, en su carrera, en sus proyectos, en sus niños. O sea, escúchalo, de la propia boca de Shakira estuvo contando en una entrevista. Yo sé que hay fascinación, yes, de verla a ella con alguien, pero parece que todavía esa no es.
4: I'm not thinking of future partners. I'm just thinking of raising my kids, mm-hmm, maybe when they're older or something. I don't know. Right now, I'm just so busy, mm-hmm, with my career and my life. There's really no time or space for anything else. I don't have social life. Like right now, no social life. I know that I said se pasa rico soltera, you know, like single women have a lot of fun, and yeah, it's true, but not so much for me right now because I'm just a busy bee. Uh-huh. There's so much going on, and I'm preparing for my second tour, my second run in the US. I'm preparing for my performance at the World Cup, which I'm gonna try not to suck at, and then I'm also preparing for my European residency, 12 students in Madrid. So there's a lot going on, and also my kids every day live. So yeah, right now I don't see that. I think there's a lot of fun for me in the on my path, but I'm just enjoying this moment in time and enjoying my career, living it to its maximum. I'm not thinking of.
1: O sea, ella no está pensando ahora mismo en nadie, no tiene tiempo ni para mirarse.
2: No.
3: Ella me está esperando, es a mí.
1: Mira, posiblemente, mira, papá.
3: Es a ti. Cuando me conozca.
1: Es a ti, tírate de pecho, papi, tírate. Mira, el 30%, vamos a jugar por el vacilón pack. El 30% de las personas se molesta si su pareja comparte esto con otros.
2: Ay, Dios.
1: Ah, ajá, esto es tan fuerte, las tres. Mira, problemas de la relación.
2: Okay.
1: B, fotos personales. C, planes futuros.
2: Ay, ay, ay.
1: ¿Cuál de las tres te molesta que tu pareja comparta con sus amistades o con otras personas? El 30% de las personas se molesta si su pareja comparte esto con otros. Te la repito. A, problemas en la relación.
3: Ay.
1: B, fotos personales. C, planes futuros. Ve marcando. Tú eres VIP. Te vas a ganar un Vacilón Pack al 305-570-0106. Llegado en Omar.

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1: Me están fallando la trivia. Te la voy a repetir por el vacilón pack. A eso de las 6:45 hay un 60% de lluvia. No me salgas de tu casita sin el paraguas. Quiero revisar las carreteras. Ustedes recuerden que cada vez que llueve sube la cantidad de accidentes. Así que be careful por esa carretera. Tranquilitos por ahí.
2: Broward, tenemos accidentes si vas por la US 27 dirección norte, llegando a Marmarker 34. El carril está bloqueado. El carril de la izquierda está bloqueado por un accidente con un camión.
1: Sí. Ay, ay, ay. Uy. Que Diosito proteja a los que están involucrados en ese accidente y precaución manejando. Mira, hoy es el National Cheesy Day. ¿Les gusta el queso?
2: Cheesy, sí. Yes.
1: ¿Qué queso te gusta?
3: Provolone cheese.
1: Ok, ¿y a ti?
4: Ay, ya me mira que queso.
1: No, yo sé sí, de quesos. Sí, sí, a mí los quesos, yo soy quesera, pero okay. El provolón es de los quesos que a mí no me gustan.
4: Oh, Sandy.
2: A mí me gusta el cheddar, el mozzarella.
1: Diablo, todos los que engordan, también. Ustedes saben que el mejor queso es el parmesan, ¿no?
3: El Swiss cheese también es bueno.
1: El parmesan. Si estamos hablando de los un poquito más saludables. Eso es lácteo, papi. Eso tiene mucha grasa. Mira, son las 6:31. Está con el vacilón
4: de la gatita.
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1: Oye, un queso manchego. Con un vinito rojo. Ay. Eso, ¿qué te digo?
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1: Líder en variedad, 305-570-0106. Es el número que tienes que marcar. Y ahí también nos puedes dejar Google Voice.
2: Yes.
1: Para cualquier tema. De hecho, estamos a través de la aplicación La Música, a través de Roku. Mira, y se añade la voz de Penélope Cruz para Toy Story. Aparentemente, ahora hay en la película de Toy Story, hay una casita
2: yes.
1: afuera. O sea, ¿no? Como que la casita esta de guardar cositas.
2: Uh-huh.
1: Donde van a haber muchos juguetes olvidados. Uh-huh. Y ella dice que ella va a ser una flamenco.
2: Oh,
1: va a ser un juguete que lo olvidaron cuando llegó la tecnología. Me fascina.
2: Exactamente, como sabemos ya Toy Story se lanza este mes y ya, you know, Penélope Cruz,
1: Bizarrap,
2: Bad Bunny,
1: la
2: canción
1: Taylor Swift.
2: Y me imagino que todavía faltan porque quedan días para que se estrene la película.
1: Ajá. Mira, me da mucha gracia. Mañana a través de Netflix estrena Office Romance, que yo voy a estar ahí pegadita para verla porque a mí, o sea, en lo particular, a mí me encantan todas las películas de Jennifer Lopez.
2: Yes.
1: Hay muchas personas que dicen que no la encuentran, que es una buena actriz. A mí ella me fascina como actriz.
2: Uh-huh.
1: Aparte que es cómica, para mí ella es cómica. Entonces, comienza mañana. ¿Qué pasa? Que a ella ya la estaban vinculando con el coprotagonista, con el actor que se llama Brett Goldstein. Y entonces ella dice, mira, es que eso pasa todo el tiempo.
2: Claro.
1: De hecho, creo que este mes estaba yo con Kevin Costner.
2: Sí, porque te acuerdas que estuvimos hablando que ella supuestamente una
1: se encontraron en Aspen, de casualidad.
2: Entonces dice, ella, cada vez que sale una película o cada vez que yo me voy de vacaciones y me ven con alguien, me empatan con alguien. Entonces le dice...
1: Pero mira, es como Shakira.
2: También.
3: Sí.
1: Que cada vez que se saca una foto con alguien o comparte con alguien, ya es que está con esa persona.
3: Está como la mujer mía, me empata con cualquier también.
1: No, que tú eres el sex symbol, espérate.
3: No puedo tomar fotos ya.
1: Sí.
3: Te cogí.
1: ¿En serio?
4: De verdad.
2: Entonces ya ella lo dijo en la entrevista, no estamos saliendo, somos compañeros de trabajo, nos llevamos súper bien, porque es obvio que tienen buena química, eso es lo que mucha gente dice, que tienen súper buena química, pero no hay nada.
1: Mira, Alexa, la mujer tuya, tú le tienes que decir mami, pero si yo soy tuyo completo.
3: Exacto.
1: Desde la punta del pelo hasta la punta del pie.
3: Ya le dije, el corazón es tuyo, caramelo.
1: Exacto, porque imagínate. Mira, vamos jugando Vacilón Pack al 305-570-0106, ¿ok? ¿A quién tengo por acá? Vacilón, buenos días. Ah, espérate un momentito antes de contestar aquí. Recuerda que luego de esto tengo $100 en la mesa.
3: Ay, ay, sí.
1: ¡Aló!
5: Hola, buen día. Mi nombre es Dorsey.
1: ¿Cuál es tu nombre, divina? ¿Cuál es?
5: Dorsey.
1: Ay, ese nombre es como que coqueto.
5: Ay, gracias.
1: Hola, yo soy Dorsey, ¿verdad?
5: Sí.
1: Dorsey bien, es como que...
2: Hi.
1: Hello.
5: Diferente.
1: Dorsey, tengo un vacilón pack para ti, mi reina. Vamos a ver si contestas correctamente. Dice que el 30% de las personas se molesta si su pareja comparte esto con otros. A, problemas de relación. B, fotos personales. C, planes futuros. ¿Cuál es la respuesta?
5: Vamos con problemas en las relaciones.
1: ¡Yeah! Mira, y yo estoy de acuerdo con esto. No hay cosa que más me moleste que una persona esté hablando de las intimidades de uno en la pareja con otro.
2: Yeah.
1: De los problemas, las intimidades.
5: Eso no se cuenta.
1: ¿Con qué estación ganas?
5: Siempre con la

0: ¿Te gusta la dona? ¿La dona te gusta?
1: No, a mí no me gustan las cosas dulces así.
0: ¿No te gusta el dulce?
1: No, me cae mal.
2: ¿Really?
1: Yeah.
2: Pero una dona.
0: De ahí.
2: Bavarian cream. O strawberry.
0: O
2: la de Krispy Kreme, que son. Hay donas gratis. Te voy a contar

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2: Hola, mi gente. Le habla el Conejo Malo, Bad Bunny, Benito por aquí, por la emisora más divertida. 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

0: 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La clave, la envías al 43902 y es...
1: Vámonos con celebración.
0: Es que es una celebración. Uh-huh. Vamos a formarte tremendo fiestón. Son 2 horas, después tú te quedas con el party montado. Claro. Mira, y aparte de eso, al 43902 estás enviando la clave. Hay $100 en la mezcla, siempre en la mezcla. Música continua, donde no hay comerciales. Los $100 se van con qué canción.
2: Vamos con... Guatúbela.
0: Gatúbela. Guatúbela no, Gatúbela. Karol G...
2: y Maldi.
0: Repita conmigo. Gatúbela. Karol G y Maldi. Mira, mañana, o sea, hoy oficialmente se terminan las clases en nuestro condado, yes, Miami-Dade. Yes. Mañana es el Día Nacional de la Dona.
1: Ay, Dios mío.
0: Y entonces Krispy Kreme, no es la primera vez que lo hacen. Mm-mm. Krispy Kreme, como cada año, sin tener que ir a comprar absolutamente nada, te va a regalar una dona.
1: Yes.
0: Y aparte de eso, por $2 puedes comprar una docena. Y te las puedes llevar. O sea, puedes comprar y la segunda docena, uh-huh, te la llevas por $2.
2: Oh, wow.
0: Así que mañana está llevar, bueno, donas para el trabajo.
2: A romper esa dieta.
1: Ay, es que esas donas son otra cosa.
0: No, esas donas son te dan venga más.
1: Ajá.
2: Déjeme quieta a mí.
1: No, y son como adictas. Comienzas con una y
0: por
1: después...
0: Por eso, ¿sí? Eso, nosotros en Puerto Rico te da venga más. O sea, como que venga más. Venga más.
2: Sí, es verdad.
1: Y con el vasito así de leche. Oh, my God.
0: No, ahí la dañaste.
2: Café.
1: ¿No te gusta?
2: ¿Café entonces?
0: No, yo iba a decir, a mí la leche me gusta. Lo que pasa es que me cae mal.
1: Porque,
0: por la lactosa. Uh-huh. Y entonces tengo que tomar lechita de almendra y cosas así.
1: Lactate.
0: Sí, por lactate free.
2: Ellos también venden eso,
1: sí,
2: ¿verdad?
1: Sí, sí,
2: claro.
0: Uh-huh. Sí, pero yo prefiero, mira, una dona. Si me voy a ensuciar la boca con una dona.
2: Uh-huh. ¿Te baja bien con qué?
0: Con un café.
2: Negro.
0: Negro, sí.
2: ¿Sí?
0: El amarguito del café con el dulcecito de la dona.
2: Empata ahí, claro, sí.
0: Claro. 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
1: 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Van a ser los vasos que los puedes comprar con los combos, specific combos que hay de diferentes jugadores del soccer. Uh-huh. Y dice que esto es a partir ya de hoy, 4 de junio, que ya están en varios McDonald's. Y después para los, como dice, las cajitas felices de los niños, van a venir con los peluchitos de Squishmallows.
0: Mira, hagan la colaboración con la Bububu, eso sí es bien caro.
1: Oh, sí.
2: Ay, Dios mío.
1: Los muñequitos esos ya.
0: A mí los muñequitos esos no logran, o sea, de verdad. O sea,
1: yeah.
0: Esto es cuestión de gusto.
1: Yeah.
0: Pero yo como que todavía no estoy en la fascinación de lo de la Bubu. A Juliet no le ha dado con esa.
1: Ella me ha pedido uno y yo no, mi.
0: Es que esa vaina cuesta como $400.
1: Sí, los originales,
0: ya.
1: Los
0: originales.
1: Y ese es el que ella quiere, los originales. Yeah, ¿no?
0: No se lo puede comprar ahí en Chain.

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2: ¡Súmale! ¿Quién quiere 100 dólares?
3: Yo, claro.
2: Mira, gatita, hace falta la plata. Si tú abres tu cartera y tu cartera está en carne viva, tu cuenta de banco está por el camino de la desolación, y tu bolsillo está que tú metes la mano y como que te saca la lengua. Estos 100 dólares son tuyos, así que bien atentos. Vamos a comenzar la mezcla del vacilón de la gatita. Quiero que te rías, quiero que te desestreses, quiero que cantes, quiero que bailes, quiero que vayas positiva, positivo, mi pana, enfocado. Diosito nos regala un día más. Y yo sé que hay tantas preocupaciones y tantas cosas, que el momento para tú como que cambiar como que ese switch es ahora, mientras vas en tu auto, para que llegues contento al trabajo. Así que una hora sin comerciales, muchísima música. ¿Con qué vamos a comenzar?
3: Lo vamos con, como es hoy jueves clásico, lo vamos con Héctor y Tito Felina.
2: Felina. Así que con Felina.
3: Oh, yeah.
2: Vamos a comenzar la mezcla en 10 minutos y pendiente, porque si te perdiste con qué canción, te vamos a regalar los 100 dólares. También te lo repito, dentro de la mezcla del vacilón
4: de la gatita. Bueno, chequeando carreteras.
2: Ay, perdón, Tito, yo te amo. Tito el bambino, mala mía.
4: Felina.
2: Dale.
4: Chequeando carreteras, Miami-Dade, accidente, así que cuidado. 826 dirección norte, llegando a la 8 calle del Southwest, el carril de la derecha está bloqueado, un delay de 10 minutos.
2: Vete
4: de
2: Cali, vamos.
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2: Ahí está, ese es mi gallo.
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Mira, estábamos hablando fuera del aire. Yo no sé cuántos y cuántas chicas y cuántos chicos se identifican. Uh-huh. Ok. Se trabaja tanto y tanto y tanto que uno sigue procrastinando, dejando cosas para después.

0: es el closet de la gata. Señores, uno sigue tirando ropa y tirando ropa y lavando ropa y almacenando ropa. Yeah. ¿Sabes qué? Lo haces cuando tengas tiempo, punto, porque entonces uno no se puede volver loco.
1: Estrés sobre estrés.
0: No, hombre, no te puedes volver loco. No. Mi

0: Eso pasa.
1: No, no. No tiene.
2: Al menos tiene uno tiempo para comer, bañarse y ya tú salir al baño.
1: Ya, a veces te bañas hasta mal. Mira, son las 8:05. Vamos con la clave. Vamos con la clave de la fiesta para papá. 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

0: Stephanie.
1: También un saludito a Gabriela que nos dice buenos días.
0: Buenos días.
1: Me llamo Gabriela, escuchando el vacilón de la gatita mientras reparto paquetes en todo Miami.
2: Muy bien, mira, a los que hacen Amazon, los que están haciendo Uber, los que hacen Lyft, los que están manejando, mis camioneros, todos los que trabajan a esta hora en la calle, gracias por estar.

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1: Arcángel La Maravilla, el 11 de octubre. Tengo un par de boletos a las 8:40.
2: Ajá.
1: Es que vas a participar por las entradas. Mira, Generación Z tiene 24 años. Se terminó de graduar. Ajá. Consigue la bendición de trabajo. Pero lo dejo.
2: Ay, ay, ay.
1: ¿Por qué lo dejo? A las 8:40 yo te lo voy a estar contando.
3: Ay, ay, ay.
1: Dios mío. De pararse los pelos.
3: No. Miami-Dade, tenemos accidentes. Si vas por el 826 dirección este, llegando a la rampa de la I-95 dirección sur. La rampa, el carril de la izquierda está bloqueado. Es un delay de 15 minutos.
1: Los que están en TikTok me brincan para acá, para la aplicación La Música y también para YouTube.
3: Yes.
1: Para que puedan opinar, vacilón.
3: De la

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1: 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Son las 8:39. Voy a abrir las líneas. Yo quiero saber qué ustedes piensan. La mamá está histérica. Vamos a ponerle a la mamá el nombre de Sonia.
2: Sonia.
1: Ok, Sonia está histérica. Su hija tiene 24 años, generación Z. Yo quiero saber si ustedes también que están escuchando, que son de la generación Z, piensan igual. O sea, que el trabajo perfecto, lunes a viernes, no fines de semana. Eso es lo que yo quiero, eso es lo que yo voy a buscar. Y si no es eso lo que aparece, pues entonces sigo en casa de mami y papi. Es lo que está pasando en casa de Sonia. Ella terminó sus estudios, gracias a Diosito, encuentra trabajo en esta compañía. Le están pagando muy bien, pero empezaron a decirle que ella tenía que trabajar los fines de semana. Y entonces ella decidió que ella iba a renunciar hasta que ella pueda conseguirse otro empleo que sea de lunes a viernes, Sandy.
2: Ya. Ay, Dios.
1: En el mundo real hay que trabajar.
2: Exacto.
1: O sea,
2: hay biles que pagar. Y creo que
1: lo que pasa es que ella vive con los papás. Todavía yo creo que todo no tiene la responsabilidad de pagar una renta,
2: eso
1: de
2: mismo.
1: Pagar carro.
2: Exacto. Pero ya cuando tú ves que tienes, como tú dices, el mortgage, la luz, el agua, todos estos biles, y que no te da con lo que tú estás haciendo en el momento, tú te buscas otro trabajo. O si encuentras uno que te paga súper bien, tú ajustas.
1: Pero sabemos que la generación Z tiene otro pensamiento. Mira, el 46% de la generación Z considera el balance entre la vida y el trabajo como uno de los factores más importantes cuando van a escoger empleo. Hay que trabajar los fines de semana. Este trabajo no es para mí. ¿Cómo lo ves tú?
3: Mira, precisamente estoy pasando eso también por mi hija, que está comenzando a buscar.
1: ¿Qué edad tiene tu hija?
3: Tiene 16 añitos.
1: 16.
3: Y yo le digo, mira, tú tienes que poner tu schedule, o sea, tu horario.
1: Pero
3: si
1: ¿cómo
3: no puedes trabajar, si no puedes trabajar sábado y domingo, tú le dejas saber con tiempo que es de lunes a viernes,
1: Alex,
3: y ya.
1: Espérate, ¿cómo uno hace esa vaina? Cuando tú vas a la entrevista, no puedo trabajar de lunes. O sea, yo trabajo
3: exacto.
1: De lunes a viernes, no puedo trabajar los fines de semana. Si saben contar conmigo, no puedo.
3: Si ella más de qualify para la posición, claro que ella tiene que poner lo que en la mesa lo que ella quiere y es que escoger, claro.
2: Tú sabes que el que ahora que está diciendo eso, Fernando me dijo que en el dealer llegó también, han llegado varios de la generación Z diciéndole, no, yo solo puedo trabajar de lunes a viernes de 9 a 5 de la tarde. Entonces le dice,
1: porque cogen el horario.
2: Sí, y estamos hablando en un dealer de autos. ¿Cómo? ¿Really?
3: Es que yo no quiero que ella trabaje y después esté estresando.
1: Ay,
3: ¿sí? Es de lunes a
1: pero
3: viernes
1: bebé,
3: y
1: esa
3: tenga
1: es
3: su
1: la vida
3: para
1: normal.
3: Disfrutar.
1: Nosotros
3: la vida.
1: Trabajamos y nos estresamos. ¿Quién está en la 1?
2: Silvia.
1: Dios santo, Silvia.
4: Hola, gatita, ¿cómo estás?
1: ¡Buenos días!
3: ¡Hey!
1: Mira, Silvia, soy yo súper jovencita. Silvia, ¿qué edad tú tienes?
4: 29.
1: Ok. Está ahí. Ok, ¿tú trabajas fines de semana, Silvia?
4: Yo trabajo de lunes a viernes. Yo trabajo con clínicas médicas. Pero sí puedo decir que antes de graduarme, o sea, me tocó trabajar muchas veces los sábados, los domingos. Entonces, la entiendo un poco a ella, porque, o sea, para eso estudiaste, ¿no? Para tener tu propio horario y eso, pero pienso que tampoco tiene que soltar el trabajo antes de tener otro fijo también.
1: Ok. Oye, lo que dice Silvia, para eso estudiaste, o sea, para escoger tu horario.
3: Bueno, sí, yo creo que
4: claro,
3: sí.
4: Claro, por eso mucha gente que son creadoras de contenido y eso, o sea, tienen su propio horario y eso, pero si uno estudió y se mató estudiando, creo que tiene derecho a tener su propio horario también.
3: Bueno, sí, lo veo bien.
1: Mira, yo te voy a decir una cosa. Gracias, Silvia, de mi
3: gracias,
1: alma.
3: Gracias, Silvia.
1: Gracias, gracias, mi reina, que tengas excelente día. Yo te digo una cosa. Mi hija es attorney, es abogada.
3: Hey,
1: y está
3: sí.
1: trabajando con una compañía súper prestigiosa. Pero ella no ha escogido su horario.
2: No.
1: ¿Me entiendes? Y se mató trabajando.
3: Estudiando. Se mató estudiando.
1: Y trabajando también.
3: Y
1: se mata trabajando. Y entonces yo todavía no he hablado con mi hija y le he dicho, o sea, tú escoges tu...
2: Tú dices el horario que tú quieres.
1: Exacto.
3: O estás libre los fines de semana. Y sí.
1: Tengo el cuadro lleno. Déjame ir a atender. En dos minutos voy a atender.

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1: Líder en variedad, ¿quién tengo aquí en la 2?
2: Milady.
1: Ok, tengo Milady. La muchacha tiene 24 años, vive con ambos padres. Uh-huh. Su mamá le pusimos el nombre de Sonia y está escuchando. Y Sonia se ha quedado en shock. Uh-huh. Su hija se terminó de graduar. Esta compañía la contrató y ella decidió renunciar porque la compañía le dijo, necesitamos que trabaje los fines de semana. Y ella dijo, yo los fines de semana, no. Esta que está aquí, si saben contar, no cuenten conmigo, que yo los fines de semana no trabajo. Milady.
3: Hola, gatica, mi corazón.
1: ¡Ey! Hermosa, ¿cómo tú estás, divina? ¿Estás bien?
3: Mi vida bien, aquí trabajando. Entonces, voy a recoger a mis abuelitos a su hogar para llevarlo para el daycare.
1: Ahí está ya guayando la yuca temprano, señor, hay que trabajar. Uh-huh. ¿Qué piensas eso de que la muchacha dice, yo los fines de semana no trabajo?
3: No, mira, eso está muy mal. Yo tengo, de hecho, tengo dos hijas hembras, una tiene 24 y la otra va a cumplir 18.
1: Generación
3: Z. Voy a hacer un poquito rápido la anécdota de la de 24. Okay. La mía de 24 empezó a trabajar desde los 15 años. Uh-huh. Ella salía de los turnos menos importantes, yo di la autorización para que ella pudiera salir y ir a trabajar, y trabajaba en el bakery al lado de la escuela.
1: Okay.
3: Y ahí trabajaba hasta las 7 y media de la noche. Yo la iba, la recogía, llegaba a la casa, hacía las tareas y al otro día. Y los fines de semana trabajaba en una pizzería particular.
1: Wow.
3: Y mi hija, hoy por hoy, bueno, después de eso ya llegó el college, terminó, empezó el college y no podía llevarme los estudios y el trabajo. Y eso me causó que me dejara los estudios y solamente se dedicara a trabajar.
1: Okay.
3: Porque ya le gustó al dinero, le gustó el gusto, le cogió el gusto y entonces me dijo que no podía llevar las dos cosas y decidió seguir trabajando. Hoy por hoy tiene 24 años, trabaja para la compañía mía de cruceros Norwegian, gana muy buen dinero. Pero ahora esta que tiene 18, no la dejo trabajar, solamente estudiar. Porque tengo miedo que me lleve los estudios y el trabajo y después no me quiera seguir estudiando. Soy yo, mientras yo pueda, yo la voy a seguir manteniendo, dándole todo lo que le pueda dar para que no siga, tú sabes, estudiando.
1: Hasta que termine esperando de estudiar. Uh-huh. Okay.
3: Exacto.
1: No, pero eso es entendible, yo te entiendo como mamá, te entiendo, y cada cual conoce a sus hijos. Pero en cuanto a dejar un trabajo que te paga buen dinero porque te piden trabajar los fines de semana, es una nueva modalidad de la generación Z. Esta muchacha tiene 24 años, al igual que tu hija. ¿Cómo lo ves tú? ¿Qué tú piensas? ¿Es error? O sea, ¿debería ser así? ¿Está bien?
3: No. Yo creo que eso está mal. Eso, tú sabes, tú tampoco no puedes llegar a un trabajo y decir, mira, yo no puedo trabajar los fines de semana porque no te van a coger. Yo cuando aplicaba en algunos trabajos, yo soy open.
1: Exacto.
3: Me pueden llamar a cualquier hora.
1: Uh-huh. Okay.
3: Open, porque si te pones a ser selectiva, no puedo los fines de semana, no puedo por la noche, no te van a coger.
1: Okay.
4: Nunca va a trabajar.
1: Gracias, mi reina hermosa. Gracias, te envío un beso. Gracias por marcar. ¿A quién tengo acá en la 2?
2: Yvette.
1: Hola, Yvette.
5: Buenos días, mi gente. Besos a todos.
1: Besito.
5: Estaban bellas el día del party.
1: Gracias. Bueno, sí.
5: Gracias por los tickets. Sí. A Alex, que me regaló los tickets. Gracias.
1: Óyeme, gracias a ti por escucharnos, mi reina hermosa. Dime cuál es tu opinión.
5: Sí, le quería decir, ella puede buscarse un trabajo, que están dando trabajo y necesitan mucha gente en la escuela de lunes a viernes.
1: Okay.
5: Es un trabajo que ni holidays, ni vacaciones, en los vacations, ella está en la casa.
1: Uh-huh. Sí, pero yo creo que ella no estudió para maestra, uh-huh, ni para trabajar en una escuela, ella tiene otro tipo de trabajo.
5: Pero ella puede ser ayudante de maestra, le mandan un training, le dan un training.
1: Okay. Qué rico es así cuando tú no tienes. Mira, Silvia es.
2: Yvette.
1: Yvette. Qué rico es así cuando tú no tienes responsabilidades, uh-huh, que vives con mami y papi y te puedes dar el lujo de decir, no, hasta que yo no consiga un trabajo que sea de lunes a viernes, yo no puedo.
2: Y que me pague bien todavía.
1: Espérate, porque tampoco voy a cobrar el mínimo. El mínimo no, mi amor.

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1: Ok, ¿qué pregunta hacemos por Arcángel?
2: ¿Por qué ella dejó el trabajo?
1: Yeah, está fácil. Yeah. 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Puedes comprar a través de Ticketmaster.com. 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
2: Vamos a ver por aquí. No, tenemos ya accidente también, así que mucho cuidado. Broward y 95 dirección norte, llegando a la salida 38. El tranque llega hasta la salida 42, un delay de 20 minutos.
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0: 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Y la clave es trabajo. Papi trabaja mucho.
1: Harto que trabaja.
0: Harto que trabaja, papi. Así que 43902, ahí vamos.

0: Óyeme, Shakira se pasan empatándola, al igual que Jennifer López. Yes. Cada vez que van a un evento, se sacan una foto, mm-hmm, comparten con alguien, ya rápido dicen, ese es el nuevo marchante, el nuevo jevo de Shakira. Por fin Shakira consiguió un nuevo amor. Y yo sé que es la fascinación de ver a Shakira con, yeah, pareja, pero bien lo estuvo diciendo ella, que no tiene tiempo ni para mirarse.
1: I'm not thinking of future partners. I'm just thinking of raising my kids. Maybe when they're older or something. I don't know. Right now, I'm just so busy with my career and my life. There's really no time or space for anything else. I don't have social life. Like right now, no social life. Okay. I know that I said se pasa rico soltera, you know, like single women have a lot of fun, and yeah, it's true, but not so much for me right now because
0: la
1: I'm just
0: cargada.
1: A busy bee. There's so much going on, and I'm preparing for my second tour, my second run in the U.S. I'm preparing for my performance at the World Cup, which I'm gonna try not to suck at, and then I'm also preparing for my European residency, 12 stadiums in Madrid. So there's a lot going on, and also my kids every day life, so yeah, right now I don't think there's a lot of fun for me in the on my path, but I'm just enjoying this moment in time and enjoying my career, living it to its maximum.
0: Okay, ya está enfocada en su trabajo,
2: claro,
0: en su carrera,
2: sí,
0: y en sus, mm-hmm, hijos. Ya algo vendrá. Mira, les acabo de dejar un video nuevecito. Vayan ahora al Instagram,
3: yes,
0: del Sol 106.7 FM. Yo no sabía que les iba a gustar este tipo,
2: uh-huh,
0: de contenido.
2: Ya. Yeah.
0: Donde estoy haciendo diferentes clipsitos y estamos como que ustedes se motivan y yo me motivo, yeah, también. Y estamos como que haciendo workouts juntos. Uh-huh. Yo había preguntado temprano qué tipo de workouts ustedes quieren ahora que se acerca el Ponte en Forma con el Vacilón de la Gatita, ahora que se acerca el verano, y Sandy me dijo que todo lo que tuviera que ver con abs, pero que fueran cosas como que beginners,
2: sí,
0: o sea, nada extremo,
2: yes,
0: que no tengan que ir a un gimnasio,
3: que yo pueda hacerlo también, porque se me hace difícil también, Gatita, las cosas que vas a hacer. Ay,
0: no, pero estos son de beginners, o sea, lo único que tienes que hacer es tirarte en el piso,
2: yeah,
0: y tener el tiempo, mm-hmm, para dedicarte ese tiempo. That's it. Son súper contra, Alex. Tú no puedes hacer eso, caballero.
3: Mientras no me tenga que doblar y pararme en la calle.
0: No.
2: They're beginners.
0: No tienen que ir. No tienen que ir a un gimnasio. No, no tienes que tener mancuernas. No tienes,
2: no,
0: que tener peso. No tienes que meterle carga. No tienes incluso, o sea, no tienes que hacer nada desde tu casa. Comodita, lo puedes hacer.
3: Mira, yo voy a hacer el setup y el push-up con una hamburguesa.
0: Bebé, son
3: en
0: abdominales,
3: la mano.
0: Son abdominales, así que entra en el Sol con Z 106.7. Esa es la cuenta de Instagram y lo pueden compartir, yep, para que este tipo de contenido,
3: qué bueno,
0: pues
3: sí,
0: obviamente ayudes a otras personas.
2: Claro.
0: Beginners. Sandra, te voy a grabar haciéndolo.
2: Let's go.
0: Vamos.
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1: Al concierto de Arcángel. Tengo la distribución de alimentos para que vayas a buscar alimentos totalmente gratis acá en Miami-Dade. Mira, hay unos hackers que incluso engañaron hasta la inteligencia artificial. ¡Epa! O sea, los hackers están a otro nivel. Mm-hmm. Hasta la inteligencia artificial no se salva.
2: Increíble.
1: Te lo contamos acá en el vacilón de la gatita. Gatita.
2: Oye,
1: claro, dele, hombre.
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1: Mira, ¿cómo fue que Bad Bunny pudo formar parte y ser de la lista de estos artistas de la nueva película de Toy Story? Sí. Yo te lo voy a contar también a eso de las 9:25. ¿Estás con el vacilón?
3: De la gatita. Tenemos accidentes si vas por Miami-Dade, 826 dirección este, llegando a la rampa de la I-95 dirección sur. La rampa, el carril de la izquierda está bloqueado. Es un delay de 20 minutos.
1: Manejen con precaución.

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0: 5. Hay una dirección, y esto es para que tú la aproveches, alimentos totalmente gratis hasta las 12 del mediodía en nuestro condado Miami-Dade, que hoy de hecho finalizan las clases en nuestro condado. Ya se acabaron las clases. Ahora empezaremos a disfrutar del tráfico un poco más relajado. Y ustedes a volverse locos con los muchachitos en la casa. Y buscando para dónde los envían, si para YMCA, si los envían para Summer Camp.
1: Y que se les comen todo en la nevera.
0: ¡Muchacho! Eso es así.
1: A cada rato tienen hambre.
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0: Mira, este año no hemos hablado nada si las escuelas del condado de Miami-Dade tiene algunos sitios para que los muchachos a veces ponen para que vayan a almorzar.
1: Exacto,
0: o a buscar desayuno totalmente gratis. Vamos a revisar si ya esto está disponible también, porque es excelente ayuda. Y todos los años te decimos en dónde.
1: Allá no, yo iba cada rato con los niños también.
0: Sí.
1: Sí, claro, hay que aprovechar. Mira, Do You Feel Lucky Miami, el Mega Millions para el viernes está a 368 millones. Okay. La Powerball para el sábado está a 212 millones. Y también la Lotto, man, para el sábado está 1.25 milloncitos.
0: Está bueno. Mira, hoy te contamos que Penélope Cruz es otra de las voces que se une a Toy Story 5.
1: Qué bueno.
0: Esa película va a estar increíble. Te hablamos ya, mira, Bizarrap, Bad Bunny, la canción Taylor Swift. Ahora, pues, obviamente, Penélope Cruz. Y muchas personas decían, ¿cómo fue, Sandy, que Bad Bunny pasó a formar entonces parte de Toy Story 5?
2: Y dicen, estuvieron diciendo que esto fue durante la pandemia, cuando ellos comenzaron a notar que Bad Bunny estaba subiendo diferentes videos en YouTube y estaba usando los juguetes de Toy Story en sus videos. Entonces ellos dicen, ah, no, este tiene que ser fanático de Toy Story.
0: Oh,
2: porque
0: wow. Qué bien.
2: Él estaba con Woody, con Buzz, jugabas y habían hasta fotos de él cuando estaba jovencito vestido de Woody. Entonces dice, tiene que ser fanático. Entonces, estamos hablando de la pandemia. Mira cuando ya ellos estaban pensando en las próximas películas que iban a salir. Entonces dice que cuando se dio la oportunidad de hacer lo que es Toy Story 5, lo llamaron y le dijeron, mira, queremos hacer que esto. Y él le dijo de una vez, sí.
0: Dale, mi hermano,
1: claro.
2: Que dream come true.
1: Sí.
0: Mira, los hackers, o sea, nada se salva, ni la inteligencia artificial. Meta estaba contando que ha corregido, había una vulnerabilidad en Instagram que, según múltiples reportes en las redes sociales, permitió que, pues que se engañaran los hackers al sistema de inteligencia artificial que está encargado de ayudar en la recuperación de las cuentas. O sea, ni la inteligencia artificial se salva de los hackers.
2: Dicen que los hackers...
0: Y te estamos resumiendo porque la noticia es bastante larga.
2: Que los hackers pudieron tener acceso a los perfiles ajenos usando códigos electrónicos y contraseñas, usando el chat box, como dice una plataforma.
0: Para que sepa. Mira, a veces uno come cositas y no se da cuenta. Todos a tu alrededor se dan cuenta, menos tú, cuando tienes mal aliento, ¿no? No, pero es que es la verdad. Mira, generalmente es provocado por la comida, los olores y los sabores intensos. Y entonces han hecho una lista de alimentos que provocan mal aliento cuando tú lo comes a diario. Por ejemplo, el café está en la number one.
1: Claro, sí.
0: Y mira que nosotros tomamos una cantidad de café. A veces uno no le da el... No tiene que estar pendiente a esa vaina. Mira, dicen que porque la acidez del café te reseca la boca, te disminuye la producción de saliva y eso hace que salgan bacterias y que la boca te huela mal. Productos lácteos. El queso, que sabemos que el queso da peste a boca. El yogur y todo lo que sea derivado de los lácteos.
1: Oh, wow.
0: Da mal aliento. Las frutas cítricas. Yo pensaba que no, pero sí. Cítricas, el limón, la naranja. Comidas picantes. A los que le encantan las margaritas con tajín.
2: Sí, los curry, las salsas picantes.
0: Y las cosas con tajín y las cosas con picante. Los chicles sin azúcar, que son bien utilizados. Yo compraba chicles sin azúcar cuando hacía keto. Los chicles sin azúcar. Así que si tú consumes algunos de estos alimentos, anda con chicles siempre. Porque
1: y lo que comemos aquí también, ¿qué pasó?
0: ¿Qué?
1: Que nos metimos como dos de los
0: huevos. Sí. Fíjate, no estoy en la lista, pero tú sabes que si comes huevo, la boca te huele mal.
2: Sí, por eso dicen que siempre andes con tu botellita de agua para que, limpies.
0: Y chicles, por favor, pero con menta. Mira, han hecho Complex, hizo una lista de los 25 álbums más perretú, los más cañones. Y entonces, o sea, yo no estoy... Yo amo a Wisin y Yandel. Yo amo a Wisin y Yandel. Uh-huh. Los adoro. Soy fanática de su música. Pero yo no estoy de acuerdo que sean los que acaparan, pues como que el primer lugar de esta lista. Okay. El número uno para el mundo. Estamos hablando no de canciones, sino de temas del disco como tal. Yes. Para el mundo de Wisin y Yandel, Complex lo coloca como el disco de reggaetón number one.
1: Es que 22 canciones y todas esas son un palo. Classics, okay, man, classics.
0: Pero hablando de discos, uh-huh, como tal, había una lista. Los primeros 9 te voy a dar. Okay. The Last Don es el número 2. Mm. Está de Don Omar. Wow. Barrio Fino, Daddy Yankee, el número 3. 4, el HLQMT. Bueno, eso es Bad Bunny.
2: Yes. Sí.
0: El Abayar de Questego, uh-huh, número 5. Más Flow, 2, que también es de varios artistas. Uh-huh. Es de reggaetón, que es variados. Uh-huh. Está Vibra de J Balvin. Uh-huh. Está Diva en la posición número 8. Wow. Esta Mañana Será Bonito, hey, de Karol G. Y está el que yo considero también, que para mí es el number one.
1: Number one.
0: Un Verano Sin Ti. O sea, sí, para, no, mí, ese, para mí,
1: está bueno,
0: para mí, porque mira, ese fue el disco más vendido mundialmente en streaming. Incluso estuvo catalogado para un Grammy.
2: Wow.
0: Sí. De hecho, todas las canciones que estaban en ese disco también estuvieron. O sea, para mí, Un Verano Sin Ti es una pieza magistral.
2: Yes. Sí.
0: Y para muchos de los críticos también. Uh-huh. Pero esa es mi opinión.
1: Y la gente que ni sabe el idioma estaban cantando y se la sabían todo el álbum.
0: Y lo más increíble es que le dieron la oportunidad, yes, a Complex, a los fanáticos, de colocar cuáles ellos pensaban, uh-huh, que era el number one y cuáles cogieron.
2: Un Verano Sin Ti.
0: Que es el que te digo.
1: Hey.

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1: Como ese ánimo para arriba.
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0: Si la sube, es arriba. Si la baja.
3: Sí, porque no es sube. No,
0: exacto.
3: La palabra sube para arriba.
0: Mira, el Nuevo Sol 106.7, líder en variedad. Que Dios me los bendiga por ese camino. Gracias. Yes. Llegas a tu trabajo, ahí nos colocas en la aplicación La Música, la number one en streaming hispano. Nos colocas también a través de Alexa. Ponme el Nuevo Sol 106.7. En Roku nos ves en cualquier parte de los Estados Unidos. Quiero saludar a nuestras amigas argentinas que nos escuchan por la aplicación. Y a veces nos ven también a través del solconzeta.com. Ahí está Sonia y su hija, que son amiguitas. Estuvieron por acá en Miami, las conocí. Son encantadoras. Mira, hablemos de la generación Z. Y participas por las entradas al concierto de Arcángel para el 11 de octubre en el CACE. Ya puedes comprar en ticketmaster.com. Ella terminó de estudiar. Me cuenta su mamá, le pusimos de nombre Sonia a la mamá. Terminó de estudiar, consiguió trabajo en esta compañía, pero lo dejó porque le estaban exigiendo que tenía que trabajar los fines de semana. La nena todavía no tiene responsabilidades. Obviamente eso hace un cambio, ¿verdad? Al momento de tomar decisiones,
3: claro, no tienes
0: la responsabilidad que tenemos la mayoría de las personas de pagar renta, pagar teléfono celular, seguro de carro, carro, comida y 20 cosas más. Ella vive con mami y papi. Pero se está viendo que este es en realidad el pensamiento de la mayoría de la generación Z. Voy a abrir las líneas como tú lo ves. Lex Cali me dice que él le recomendó eso a su hija de 16 años. Claro, porque tú estás saludable, tu esposa también, los dos se pasan fajados trabajando. Pero el día que ustedes no estén.
1: No, pero
0: o sea,
1: es una cosa que.
0: O sea, el día que ustedes no estén.
1: Pero yo digo que sean exigentes para escoger su horario. Pero los hijos míos todos han estudiado y trabajo. Y como es el ejemplo que le hemos demostrado a los nuestros hijos. Entonces, pero a la niña y a todos le ha dicho: mira, si tú no te sientes cómodo haciendo algo cierto día, entonces escoge
0: me
1: y
0: dice
1: déjale saber.
0: Sandy, que su esposo, que es manager en un dealer,
3: van a pedir
0: trabajo y le dicen: ok, yo puedo trabajar tal día a tal hora. Y los fines. O sea, esto es tan nuevo para mí.
1: Sí.
3: No, entonces están llegando al punto también que hasta los departamentos de HR.
0: Porque déjame, perdona que te interrumpa. Incluso cuando uno iba a una entrevista de trabajo que te decían estás disponible para comenzar en cualquier cualquier momento.
1: 24/7.
0: Puedes trabajar los fines de semana también. O sea, porque uno quería trabajar.
3: Open schedule.
0: Claro.
1: Sí. Esa
3: tú ponías open schedule. Tú dime y
1: todos los días.
0: Entonces esa vaina ha cambiado. Ya no es así.
1: Sí.
3: Bueno, y entonces también se está viendo que hasta en los departamentos de HR ya están mandando como tutorials y videos de cómo uno tiene que responder o hablarle a ciertas personas cuando llegan a entrevista. Y hacen este tipo de preguntas porque se está viendo más común. Que dicen el horario, solo puedo trabajar esto. Hasta en la pizzería me ha llegado gente a pedir trabajo.
0: Ok, ¿cuál es la manera correcta? Entonces, yo debo entonces entender que hoy en día los jefes saben que esto está ocurriendo.
3: Sí, se está viendo.
0: Y ya es decisión de ellos si lo emplean o no.
3: Exactamente.
1: Sí. Pero es que existe la discriminación, eso es lo que están tratando de evitar, claro.
0: Sí, pero al final del día tú no sabes tampoco.
3: Es mi negocio.
0: Es tu negocio.
3: Exacto.
1: Así lo ven la gente, pero cuando te van a meter una demanda o discriminación.
0: Sí, pero
1: algo,
0: es tu negocio.
1: No.
0: O sea, ¿cómo estás haciendo tú?
3: Exacto, yo tengo ciertos requisitos, entonces yo doy la aplicación.
0: ¿Cómo cuáles?
3: Ok. La pizzería está abierta los 7 días a la semana.
1: Exacto.
3: De 11 de la mañana a 10 de la noche. Obviamente los fines de semana es cuando más busy está.
1: Exacto.
3: So tú no me puedes decir, no, yo te puedo trabajar de 11 a 1 porque, you know, tal cosa. O no te puedo trabajar los fines de semana. Entonces, si eres delivery driver, no, los fines de semana no te puedo trabajar.
0: Oye, pero le ronca el mango eso.
1: Sí, pues no saben que los fines de semana hay menos tráfico también.
0: Ok, yo quiero saber cuál es tu opinión. Y a mí me, honestamente, yo estoy en shock con el consejo que tú le estás dando a tu hija de 16 años para buscar empleo.
3: Tú,
0: o sea, con 16 años que ni tan siquiera ha terminado ninguna carrera ni nada. Tú pide lo que tú quieras. Que si es para ti, es para ti. Oye.
3: Have to be demanding.

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1: El Nuevo Sol 106.7, el líder en variedad, generación Z, a la hora de buscar empleo, pues ellos como que han cambiado lo que normalmente se hacía. Ahora van a buscar empleo, pero bajo sus condiciones, no bajo las condiciones del empleador. Allá el empleador si decide contratarlos o no. Por ejemplo, ella con 24 años consiguió trabajo en una excelente compañía. Luego de graduarse, vive con sus padres. Obviamente no tiene la responsabilidad tuya ni mía de pagar renta ni nada por el estilo, ¿verdad? Porque vive con papi y con mami. Y entonces, pues nada. O sea, simplemente ella dejó el trabajo porque le estaban exigiendo trabajar los fines de semana.
2: Ay, Dios.
1: Estaban diciéndome que hoy en día no tan solo ellos piden los días que van a trabajar, sino que también piden cuánto van a cobrar.
2: Exactamente.
1: ¿Qué fue lo que te pasó a ti, Sandy? A Sandy le fueron a pedir trabajo en la pizzería y ¿cuánto querían cobrar? Dime.
3: Querían ser socio ya.
2: En la aplicación pusieron $20 la hora. Y yo dije,
1: ¿va a quebrar, mija?
2: Yo voy a quebrar solo con el salario de la gente aquí.
3: No, ese quiere ser dueño ya.
1: Imagínate. O sea, ajá.
3: No.
1: Mira, es que es rico cuando tú dices, no, yo quiero cobrar tanto. Exacto. Es lo que tú sueñas, lo que tú esperas,
2: claro,
1: ¿no?
2: Sí.
1: Del dicho al hecho es largo el trecho. Vamos aquí a las estadísticas. Mira, en una encuesta encontraron que aproximadamente el 46% de la generación Z considera el balance entre vida y trabajo como uno de los factores más importantes para tú escoger el empleo. Más del 40% de los trabajadores hoy en día jóvenes rechazaría un empleo que afecte su vida personal. ¿Cuántos empleos hemos tenido que ha afectado directamente nuestra vida personal, compartir con los hijos y demás?
2: ¡Exacto!
1: Ay, Dios, mira, en una encuesta laboral reciente, más del 60% de los trabajadores menores de 30 años dicen que tener tiempo libre regula es más importante que algunos beneficios corporativos. Más del 50% de los jóvenes trabajadores dice que estaría dispuesto a ganar menos dinero a cambio de un mejor balance entre trabajo y vida personal.
3: Sí.
1: Cerca del 70% de los trabajadores jóvenes dice que no quiere repetir el estilo de vida laboral de las generaciones anteriores.
3: Sí.
1: Mira, yo creo que todo también depende de los compromisos que tú tengas.
2: Eso, ahí está.
1: Y hay cosas que uno obviamente, y no importa la generación, quisiéramos.
2: Exacto.
1: Pero a veces
2: no se puede.
1: No se puede. Por ejemplo, hay personas que han decidido parar su vida laboral y esperar que tienen pareja, que el otro se eche la responsabilidad del peso del hogar, porque lo que consiguen de trabajo a ellos no les gusta.
2: Exacto.
1: Entonces, ok, trabaja tú, yo me quedo aquí hasta que yo consiga algo que sea lo que a mí me guste. Señores,
2: no,
1: hay que pagar biles, hay hijos que mantener, ¿me entienden? No siempre se puede.
2: Ajá.
1: Que me embrolle, se me echaba el crédito, que me hunda en deuda, pero yo en eso no voy a trabajar porque eso no es lo que a mí me gusta, eso no es lo que yo quiero. La vida real
2: no es así.
3: Mira, antes de yo comenzar mi carrera, desde jovencito, trabajé desde los 16 años y yo limpiaba baños de todo.
2: Lo que
3: señores,
2: sea
3: para mantener mi familia humildemente y honradamente, de verdad.
1: Pero es que un trabajo no te minimiza.
3: No, para nada.
1: Un
3: y
1: trabajo,
3: a mí no me da pena decirlo.
1: O sea, lo que hay es que mantener la familia.
3: Exacto, sí. Vale más.
1: Después
3: eso.
1: Que nos regales el... Bueno, eso no se puede decir. ¿Entiendes?
3: Oye, hablando de eso, ¿puedo mandar un saludito, please?
1: ¿Y qué tiene que ver?
3: ¿Sí?
1: ¿A quién vas a saludar?
3: Es que la paisa es loca, hermano. Mi hermanita Alba, que está visitando desde Orlando, ella es así.
1: ¿Pero y qué tiene que ver lo que yo acabo de decir?
3: Es que aceleradísima y la quiero saludar.
2: Está bien. Ok, aquí está diciendo a través de la aplicación La Música, José Roberto. Dice, todo depende. Yo tengo dos trabajos. Uno full 8 horas y uno que es part-time por la tarde. Todos los días, fin de semana libre uno y del otro no. Y los fines de semana lo uso para cortar grama en las escuelas.
1: Sí, ahí está. Sí, está, y no le da pena decirlo.
2: No, exactamente.
1: Para nada.
2: Pero es que con los que están pagando ahora los trabajos, no puedes con todos tus gastos, solo con el salario de
3: no,
2: un trabajo.
3: Sí, verdad.
1: Claro.
2: No se puede,
1: verdad.
2: Muchas personas no pueden. Y todo está subiendo de precio, so it's like...
1: Mira, expertos dicen que no todo es el salario. A la hora de evaluar un empleo, recomiendan considerar la salud mental.
3: Okay.
1: Esto es ahora.
2: A
1: ver. Salud familiar, crecimiento profesional, calidad de vida. Los baby boomers y muchos padres crecieron con la idea que trabaja duro ahora y disfruta después.
3: Sí, pero bueno.
2: Y ahora
1: mira,
2: es...
1: si uno fuera a considerar la salud mental, en no tenerle, buscar un trabajo, escúchate esto, buscarte un trabajo donde no se afecte tu salud mental.
2: Oh, imagínate.
1: Donde tú tengas tiempo y no te llamen fuera de horas
2: laborales.
1: Que no tengas que guayar la yuca los fines de semana. Que no te piden hacer cosas extras que no tienen que ver contigo, con el trabajo que te toca. Mira, no te busques trabajo.
2: No, así.

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0: 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Gracias por despertar. Esa era nuevecita de Maluma, sonando para ti en el vacilón de la gatita. Nos quedamos contigo hasta las 10, de 10 a 11, contándote las 10 más calientes a las 10. 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
5: 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Te lo dice Bad Bunny. 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
7: Número 10.

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1: Número 8.

El nuevo son 106.7, La Mudanza, Bad Bunny, tu votas por tu favorita, son las 7, y que las 7, llámame, las 10 con Osha. Y estamos acá, estás en tu sitio de trabajo, mañana.

0: cualquier sabor, no tiene que ser las originales. Yes.
1: A mí me gustan las originales.
0: A mí también.
1: O sea, si es de ese sitio, me voy con las originales.
2: Glazed donuts, right?
1: Yo, fíjate, yo casi nunca como donas, pero en ocasiones me da como que un antojo.
2: Tú sabes, a mí me da como, me da ganas de...
1: Te da mal.
2: Sí, sí.
1: Pero, no soy fanática de las donas. Si como dona de ese sitio, tiene que ser la original. Pero si no es de ese sitio, amo la dona que es rellena con Bavarian cream o la de strawberry. La de jelly.
2: La Boston cream también le gusta mucho a la esposa mía. Fascina esa Boston.
0: Y si son específicamente de Krispy Kreme, tienen que ser calientitas.
1: Ay, niña, yo las meto hasta en el microondas, a mí ni me importa. No, de verdad, hasta en el microondas son ricas. Really. Ya no sé.

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1: Líder en Marina, mañana es viernes y el cuerpo lo sabe. Pero el bolsillo no. No, por lo menos no. Nosotros no. Mira, son las 10:41. Gracias por seguir conectados con nosotros a través de la aplicación La Música, la number one en streaming, hispano. Y todavía están conectados ahí con nosotros en La Música.
2: Yes, están súper conectados. Dice...
1: Hello.
2: Mira, José Roberto Vázquez, él está súper activo a través de la aplicación La Música desde Puerto Rico. Dice, gata, tú eres la voz que usa Alex cuando dice, ay, Alex, qué sensación.
1: No, yo estoy que, mira, si Alex me dice a mí que necesita esa voz, yo digo, okay, págame, te voy a cobrar tanto por usar la voz. No, mentira. No, soy yo.
2: Y también se conectó por aquí Stephanie, que dice, buenos días, casi fin de semana.
1: Hola, Steph, gracias por estar y despertar con el vacilón de la gatita. Mira, esta es la hora del cafecito. Son como que las 10:42. Uh-huh. Es como que la hora del coffee break.
2: Yes.
1: Gracias por estar con el vacilón de la gatita. Mañana viernes tenemos más entradas para que ustedes disfruten del concierto de Arcángel La Maravilla, que viene el día 11 de octubre para el Casella. Así que bien atentos con eso. Los fans de Nintendo se me preparan porque ahora Crocs y Super Mario están lanzando una colaboración oficialmente, diferentes productos para el día 15 de julio.
2: Y dice que esto va a estar a través del website, obviously, de Crocs. También en Nintendo Stores, que estos Crocs van a tener un precio comenzando en $55 hasta $90. Y también van a tener diferentes charms que puedas comprar.
1: Mira, a mí yo todavía los Crocs y yo como que no hemos hecho las paces. No, como que no me gustan. No. A mí lo personal. Esto es cuestión de gusto. Pero sí hay unas sandalias Crocs que no son las Crocs originales, que esas sí están bonitas.
2: Yes. Porque ahora te venden diferentes hasta así de sandalias de vestir, como dicen.
1: Esas están chulas.
2: Las he usado. Yo tengo un par. Y también las slides, que solo son de meter así. Slide.
1: Son las 10:43. A las 11 llega directamente. Él está en Texas, ¿no, Alex?
2: Ya creo que regresó.
1: Ya regresó. El viajero, le voy a llamar. Mira, ya lo tienes para ti a las 11 de la mañana. Luego llega Super Mario con Isa en tu hora regresando a casita. Y en la noche está Jaycee. Y mañana tempranito te levantas con nosotros el vacilón
2: de la gatita.
1: Ahí está.

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social. Jueves, Cachi Viernes, Friday Junior, TBT, Throwback Thursday, Jueves. Uno de los días favoritos del pueblo, porque recordar es vivir. Throwback Thursday, Jueves Clásico. ¿Listo para recordar? Ay, ay, ay, ay, ay, estamos en vivo. Muy buenos días, tu ambiente en Nueva York, New Jersey, Connecticut, Pensilvania, a través de la Mega, mi gente, la Isla del Encanto, Puerto Rico, también a través de la Mega. Buenos días, mi gente, de Miami, Orlando, Tampa y Los Cayos, the Florida Keys, a través del Nuevo Sol. Buenos días, mi gente, del DMV, DC, Maryland, Virginia, en la Nueva Latino FM.

0: ¿Quién dijo miedo? El miedo lo dejamos en la gaveta.
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0: Recordando, jueves clásico, jueves presocial, jueves, cachi viernes.

0: la paisita. Kio pues mor. All right. Juega, juega. Vamos a hablar con el pueblo. Hello, buenos días. Good morning. ¿Con quién hablo? Buenos días, buenos días, buenos días, buenos días.
1: Hey, Alex Sensation. What's
0: buenos up? Buenos días. Good morning.
1: Buenos días. Good morning, good morning, good morning.
0: Good morning, baby. ¿Cómo te llamas?
1: Jaden Diaz from Patterson,
0: oh.
1: New Jersey.
0: Hi, Jaden. ¿Cómo estás, papi? ¿Todo bien?
1: Todo bien, todo bien. Todo bien.
0: Todo bene, todo bene, todo very good looking.
1: Gracias, gracias, gracias.
0: ¿Qué estás haciendo?
1: I'm listening to you from Patterson, New Jersey at Diamond Years.
0: Diamond?
1: Diamond Years Adult Daycare Center.
0: Ah, very nice, okay. Saludito para toda la gente ahí.
1: I'm going to shout out everybody that is listening right now to me. My friend from Diamond Years here.
0: Yes.
1: And everybody, Denise, I want to shout out Max Gulligan. I want to shout out Ramiz and Raheed. I want to shout out the nurses here that is doing all the great work. Aww. And, you know, I got to blasting every day, you know. Also, I want to shout out Kika that is always telling me, always put La Mega on, you know.
0: Qué lindo. Diamond Years, muchas gracias a toda la gente que está ahí conmigo. Un abrazo, Jaden, quédate en línea, no te me vayas. Gracias a toda la gente que está ahí en sintonía. Diamond Years, very nice. La gente de mi casa, tu casa también, están ahí en sintonía.

Se fue. Se fue. Llegué rápido. Llegué rápido. Ay, ay, ay, ay, ay. Lex, make sure you get them ready, Bobby. Get them ready. All right. Sigue marcando 1-800-315-9790. Dime para cuál concierto te puedo invitar. Estamos recordando uno de los días favoritos del pueblo, Jueves Clásico. All right, Sensation. Una bachatica y merengue clásico ahora. Los tres golpes.

0: Chaplin, Ronald, Small, Stevie, Lex Cali. Dale para abajo.
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3: Ok, I'm reloaded. WMG, Guayama, San Juan, WEGM, San Germán, Mayagüez, WXCJ, Fort Lauderdale, WSKQ, New York, WSU, and Holiday, PYU, Mainland, WMFM, Key West. Feliz jueves. Es Thursday, jueves 4 de junio. Primera semanita de junio. ¿Cómo va? ¿Cómo va junio? ¿Cómo te está tratando junio? Shout out to all the birthday people. Happy birthday if it's your birthday today. Aniversario también. Felicidades. Preparándote la hora del lunch, los que van a almorzar conmigo, buen provecho, buen apetito, me guardan sobradito, y los que van a hacer ejercicio, prepárate a quemar calorías. I'm your Zumba instructor. Estamos en vivo a través de la Mega en Nueva York, la Mega en PR, la Mega en LA, el Nuevo Sol en Miami, Orlando, Tampa en the Florida Keys, DC, Maryland, Virginia, la Nueva Latino FM, y en la música app, me tienes en el mundo entero.

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6: Ok, I'm reloaded. Vamos, ready.
7: WNEG Guayama San Juan, WEGM San Germán Mayagüez, WXCJ Florida, WSKQ New York, WSU en Holiday, WYU Mainland, WMFM Key West. Jueves clásico, jueves 4 de junio, primera semana de junio. Estamos en vivo a través de la Mega Nueva York, la Mega en Puerto Rico, el Nuevo Sol en Miami, Orlando, Tampa, en the Florida Keys, DC, Maryland, Virginia, en la Nueva Latino FM y en la música app Me Tienes en el Mundo Entero. Si estás de cumpleaños hoy, happy birthday, aniversario también, felicidades. Ponme todos los saluditos en los comentarios en el último post de mi página de IG. Rafael Mena de Newark, New Jersey. ¿Quién más está por aquí? Sensation. Para Brandon, saludo muy especial para Alfredo Hernández y su señora Ángela Rondón. Ramón Leiva, que está de cumpleaños. Happy birthday, Ramón. Alex, happy birthday. Estoy de cumpleaños. DJ Nikki G desde Tampa. Happy birthday, Nikki. ¿Qué más? Ponme todos los saluditos. Master Barber Inc. en Orlando, los barberos. Mi hermano Rolex. La roleta Rolex. Joel, Julián, José y Darío ahí. Todos los barberos. Mira, el sábado live desde Puerto Rico. Mi gente de Puerto Rico, voy a hacerles un live para el pueblo histórico. Viene la leyenda de la salsa, Tito Nieves. Va a estar con nosotros compartiendo un ratito. Vienen los reyes del perreo, Alexis y Fido. ¡Au! Viene nuestra querida Burbu. La Burbu. Y muchas sorpresas más que les tengo. Este sábado a las 6 p.m. arranca el live. Ya sabes, llega tempranito ahí en la terraza de Tato, la terraza de la Perla, ahí mismito. A las 6 p.m. arrancamos. Vamos a hacer algo bien lindo ahí. Bien lindo, bien bonito. Un party para el pueblo. Me encanta eso, me encanta. I love doing those, man. All right, ¿qué más quieres escuchar en este jueves clásico? ¿Y para cuál concierto te puedo invitar? Comunícate conmigo, 1-800-315-9790. Y en mi página de Instagram, ponme todos los saluditos ahí en los comentarios. Alex Sensation.

de Puerto Rico. Les voy a hacer un live bien especial ahí en la terraza de La Perla, la terraza de Tato. Viene mi hermano Tito Nieves, la leyenda, el Pavarotti de la salsa. Va a estar con nosotros ahí. Alexis y Fido también, claro. La Burbu va para allá. Par de sorpresas más, no te puedo decir. Llega, llega, llega.

0: llama tu nombre?
1: Diana.
0: Dianita, ¿de dónde me llamas, Diana?
1: De Nueva York. ¡Ay, qué emoción! ¡Qué emoción! Yo estaba esperando de venir a hablar contigo.
0: Si te quieres divertir. Hey. ¿Cómo estás, Dianita?
1: Muy bien, muy bien. Feliz de poder al fin hablar contigo.
0: Gracias, mami. Gracias por la sintonía.
1: Con ese calor nos prendes con esa música. Llegó calor, llegó el verano.
0: ¡Nueva York! Hey.
1: Alex, gracias que nos prendes con esa música. Con escuchar tu emisora en la hora de 11 a 3 todo el año es verano. Para los que escuchan con Alex Sensei.
0: ¡Ay, qué linda!
1: Es verano porque nos prendes con la música. No, nos prendes, nos llenas de energía. No, thank you. Nunca cambies, the best, the number one.
0: No. Uno de los buenos. Diana, uno de los buenos.
1: Para los que escuchan con Alex, saben que tú eres el number one. Para nosotros.
0: Un beso. I love you, Diana. I love you, baby. Gracias por eso, mami. Gracias por ese saludo tan lindo, mami. Saluda a tu gente, a tu familia, a todo el mundo. Dale.
1: Bueno, saludo a toda esa gente trabajadora, a toda la gente de Rockland County, Nueva York, que hace calor y nada, échale ganas. Y a toda mami. Mi familia.
0: Oh!

0: Mi gente, cuando tú quieres las nalgas pegadas de 11 a 3, Alex Sensation está encendida, mi gente.
1: La rompecilla, mami, la rompecilla.
0: La rompecilla, ya tú sabes.
1: Qué linda, mami. ¿A quién quieres saludar, mi amor?
0: Quiero saludar a mi mamá Julia, a todo Orlando, Centro Florida, a todos que están ahí chambeando. La chimba, ya tú sabes, soy boricua, pero me gustan los colombianos. La chimba, Alex, número uno en el mundial, el mundo entero, el número uno. Para que tú sepas.
1: Aquí está tu bandeja paisa, mami. Aquí está tu bandeja paisa. Toma.
0: Ay, papi, me la da. Sí, me la.
1: ¿Qué pues, mor? ¿Qué pues, mamallita?
0: Oh. Eso te quedó una chimba. Me encantó.
1: Mira, no te me vayas. Quédate en línea, mamacita. Tienes okay, un shot de aguardiente. No te me vayas. Tienes un shot de guaro. Un shot de aguardiente para ella. Un guarito. Sírvemele un guaro a ella. By the way, el sábado, allá en el live, ya sabes que yo tomo, pero un poquito nada más. Puedo tomarme uno o dos shots nada más. Siempre me dan pitorro, me encanta el pitorro, me gusta mucho el chichaíto también, me gusta mucho, me han llevado aguardiente también, me tienen aguardiente. Pero suave, cójanlo suave conmigo. Ustedes saben que yo no puedo tomar mucho porque pierdo el año. Comienzo a gaguear. Bueno, nos vemos allá el sábado, si Dios quiere. All right, preparándote la próxima mega mezcla. ¿Qué más quieres escuchar en este Throwback Thursday, jueves clásico? Comunícate conmigo, toll free, 1-800-315-9790. Ya regreso. Mete mano, mi hermanito Felipe, Luismi, Jundari, Caroline, Ronald, Small, Stevie, Lex Cali. Dale para abajo.
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12: Ok, I'm reloaded. ¿Qué más quieres escuchar en este jueves clásico? Estamos recordando Throwback Thursday. ¿Estamos ready? Zumba.
13: Me dices que debo olvidarte porque eso es lo mejor para los dos.
12: Sentimiento.

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13: WMG, Guayama, San Juan, WEGM, San Germán, Mayagüez, WXCJ, Fullerton, WSKQ, New York, WSU en Holiday, WPU, Blue, Mainland, WMFM, Key West. Jueves 4 de junio, jueves clásico, jueves presocial, jueves Gachi, viernes, Friday Junior, TBT, Throwback Thursday, jueves. Si estás de cumpleaños, hoy feliz cumpleaños, aniversario también, felicidades. Ponme todos los saluditos ahí en los comentarios en el último post. En mi página de IG, Alex Sensation. All right, déjame ver por aquí. Alex, para Carla Rodríguez Lugo, me tienes encendida. Pocahontas. Hola, Pocahontas. Bailando. Gaby. Gracias, Gaby. ¿Quién más está por aquí? Sensation. Domingo Guzmán, te escucho desde República Dominicana todos los días. Gracias por la bachata. A sus órdenes, hermano. Saludito para Elena Barrera. Hola, Elena. Y para el flaco Villalobos, está de cumpleaños.

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Una historia de Pochi Familia y la Coco Van, mano. Qué bacana esa historia de ellos, muchachos. Me gustaría ver eso, esas historias también en series, ¿verdad? Que hagan una serie como la historia de esas instituciones, como la de la Coco Van, Wilfrido Vargas. Hacer como la historia completa de eso, mano. Muy bonito, muy, muy bonito. Hicieron historia. Historia. Muy lindo, de verdad que sí. Me encanta. Ay, esos merenguitos no pueden faltar en los bares. Nunca. Me dice mi hermano, me dice Alex, te botaste con esos merenguitos. Hermosísimos. Los años dorados. Claro que sí, mi rey. Claro que yes. Tú sabes, Alex. Saludito de aniversario, Manuel Castro y Marisol Fuentes. Feliz

comentarios. Alex, ¿a qué hora llega a Puerto Rico? Arranco. Mañana voy a transmitir. Si Dios quiere, mañana viernes social, mañana viernes, y el cuerpo lo sabe, voy a transmitir en vivo desde Puerto Rico. Ya encontré un lugar bien bonito para transmitir el show. Y el sábado llega temprano al live. Llega temprano a las 6 p.m. Arranco el live para el pueblo, para mi gente de PR. Completamente gratis. Ya saben que eso es para ustedes. Con cariño siempre. Viene mi hermano, la leyenda de la salsa, el Pavarotti de la salsa, Tito Nieves. Que, by the way, está de cumpleaños.

querida Burbu va a estar conmigo ahí. Mi hermanito Yalil López y muchas sorpresas más. Te espero el sábado ahí en la terraza de Tato, ahí en la terraza de La Perla. Llega tempranito. 6 p.m. arranca el party. Hasta que me voten. Hasta que aguante. Por eso le digo que no me dé mucha bebida, Tato, ya sabes, por favor. Maribel, cuidado con eso. All right. ¿Qué más quieres escuchar? Alex, ponme algo del Joe Arroyo. Claro que sí. La noche, claro. Mira que de esa canción de La Noche salió el gancho del temazo de mi hermano Don Omar, ¿no? De esa canción salió el gancho, el hook de Otra noche, otra. Man, para que tú veas. O sea que muchos artistas, y siempre le digo a los artistas nuevos, yo soy fanático de escuchar música así clásica y revivir canciones y hacer sampleo de temas clásicos. Eso trabaja mucho, muchos de los artistas lo hacen. Tú sabes que eso es muy bueno. Yo siempre le digo a los artistas nuevos, digo, papi, escucha mucha música clásica, métete por ahí, inspírate y crea ahí cancioncitas nuevas con esos temas, tú sabes. Muy bonito, me encanta eso. Esta es La Noche, ¿no? Joe Arroyo.

0: Selenita. Mi gente de Long Island, Brentwood en la casa, Elena Barrera. Bebalí Rivera desde Jersey City. Hola, mi beba. Egli de Los Santos bailando también. ¡Bailando! Vamos a hablar con el pueblo. Alex Sensation, saludito para Verónica. ¿Aló? Barrera. Está de cumpleaños hoy. Happy birthday. Pero. Hello, buenas tardes. ¿Con quién hablo? Buenas.
1: ¿Aló? ¿Aló? Buenas.
0: ¿Tu nombre, mami?
1: Hola, ¿cómo estás?
0: Hola, baby. ¿Cómo te llamas?
1: ¿Cómo estamos? Pedra.
0: ¿Cómo?
1: Pedra Laureano. Alex.
0: Bienvenida, mami. ¿Cómo estás?
1: Bien. ¿Y tú cómo estás, Alex?
0: Bien, mi amor,
1: ¿cómo
0: bien? ¿Qué me le pasó?
1: Estoy emocionada. Porque estoy llama. Como que no me quieren coger, no me quieren la llamada.
0: Aquí estoy, mi amor, aquí estoy, mi Cedra. Aquí estoy, baby. ¿Qué puedo hacer por usted? ¿En qué le puedo servir, mami?
1: Por fin, mi amor, bendiciones. Y felicidades a todas las madres.
0: Amén, mami, igual. Muchas bendiciones para ti, baby.
1: Mi amor.
0: ¿De dónde me llamas?
1: A mí sí, triple, porque cumplí años. New Jersey.
0: ¿Cuándo fue el cumpleaños, mami?
1: 19 de mayo, mi amor.
0: El 19 de
1: mayo.
0: El 19 de mayo, o sea que tuviste Día de las Madres el domingo, tuviste el cumpleaños, tuviste el Día de las Madres en Estados Unidos. 3 por 1, y anche, mano. ¡Wow!
1: ¡Mándamelo todo! ¡Dámelo todo!
0: ¡La tripleta! ¡Mira! ¡Mami! ¡Mami! ¡No se te olvide guardar debajo el colchón!
1: ¿Por qué?
0: Tú no sabes, pero tú tienes que saber. ¿Qué hacían los padres de nosotros? ¿Dónde metían la platica?
1: En los colchones.
0: ¿Debajo el colchón, sí
1: debajo
0: o no?
1: Debajo del colchón, sí.
0: Claro que sí. Cuando yo le pedí a mi mamá, mami, yo quiero ir a la tienda allí a comprar algo. Venga, mijo, venga para acá. Sí. Ella levantaba el colchón, ahí tenía su clavito ahí en el colchón. Mira, baby.
1: Tómalo, métalo a mí.
0: ¡Ey! Espérate. ¿A quién quieres saludar, mami?
1: A ver, dale. A mi mamá. Que la amo, que la quiero. Que felicidades. Y mucha salud.
0: Mucha salud, mi amor, para ti también. Quédate en línea, no te me vayas, mi Cedra. Ave María, qué belleza. Qué linda. I love my listeners, man. Son los mejores, de verdad que sí. Ok, ponme una más. One more. Una más. Tengo miedo. Hello, buenas tardes. ¿Con quién hablo? Buena. Hello. A la 1, 2, 3.
2: Hello.
0: Hi, ¿cómo? ¿Tu nombre?
2: José, de Springfield, Massachusetts.
0: ¡José! Mi gente de Springfield, Massachusetts. ¿Cómo está, mi hermano?
2: Hace tiempo que llevo bien, de lo más bien. Llevo mucho tiempo tratando y se dio por fin.
0: ¿Cómo está mi gente por allá en Massachusetts, hermanito? ¿Cómo me le va, José?
2: Estamos de lo más bien, con mucho calor.
0: Llegó el calorcito, finally, ¿verdad?
2: Ya está llegando, porque supuestamente la semana que viene va a estar un poquito cool.
0: A disfrutar el verano, hermanito José. Mi gente allá en Massachusetts, tengo mucha gente que me escucha y me apoya allá. ¿Quién quiere saludar, papi?
2: Mira, mi hermanita que cumple año hoy, Stephanie Ocasio, a mi mamá, todas mis hermanas de allá de Woodsbury, PA.
0: Ok.
2: Mis hijos y mi pareja acá en Massachusetts.
0: Dilo nombre.
2: Mis hijos Noah y Celine Ocasio y Ashley Rosa.
0: ¿Y la wifi cómo se llama?
2: Ashley Rosa.
0: La que controla.
2: Ah, se lo sabes tú. Happy wife, happy life.
0: Happy wife, happy life. You got it, my brother. Hermanito José, gracias por la sintonía desde Springfield, Massachusetts. No te me vayas, quédate en línea. Mucha gente allá en Springfield, la gente de Lawrence, la gente de Boston, todo Massachusetts también. Mucha gente en Rhode Island que me escucha, en Providencia especialmente. La gente mía allá. ¿Dónde va? ¿Dónde? Alex, tú nunca saludas a Maine. Conchale, ¿verdad? Maine. Shout out to everybody in Maine. También Maine. ¿Quién más? Déjame saber dónde me escucha para saludarte. All right. Viene bajando la ñapa, ya viene el postre, viene el happy ending musicalmente hablando. Ya regreso. Mete mano, mi hermanito Felipe, Luismi, Yundari, Caroline, Ronald, Small, Stevie, Lex Cali. Dale para abajo.
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0: Viernes social en vivo desde Puerto Rico, si Dios quiere. Gracias por la sintonía. Have a great afternoon. Mete mano Felipe, Luis, Mijundari, Caroline, Ronald, Small, Stevie, Lex Cali. Dale pa' abajo.
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1: Buenas, el Nuevo Sol 106.7. Líder en variedad. ¿Qué tal? Por acá el Super Mario. Feliz jueves. Hoy voy a tirar un par de clásicos. Te lo mereces para remontarte ahí a esos años cuando éramos felices y no lo sabíamos. Pero queríamos crecer, queríamos crecer. Pendiente a las 5:40. Te doy tu chance, tu oportunidad de ganarte una fiesta de celebración del Día de los Padres ahí en tu casa, con todo incluido. Comida, bebidas, música y todo el equipo del Nuevo Sol 106.7. Así que muy pendiente. ¿Y qué más tenemos, Isa?
2: Bueno, por ahí les tengo a la pareja que no dejan en paz, Ángel Aguilar y Nodal. Están otra vez en controversia, así que quédate por ahí para que escuchen los detallitos.
1: Fan de su relación. Ahora seguimos con más música. 5.

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0: El Nuevo Sol 106.7. Líder en variedad. Super Mario activo en el show de la tarde. Esto está que arde. Saludito para Jenny, también para Carol. Hola, Made. Están en el trabajo ahí, subiendo el volumen a todo lo que dar. Cuéntame, Isa, ¿qué es lo que está pasando con Nodal?
2: Pues mira, durante un concierto a que habían más de 45 mil personas, Ángel Aguilar apareció sobre una plataforma hidráulica para cantar, obviamente, con Cristian Nodal. Pero muchos fanáticos compararon eso con una presentación reciente de Casu que tuvo en Argentina. Y las imágenes se volvieron, olvídate, viral. La polémica volvió a encender el debate entre los seguidores porque es que no dejan morir este chisme, Dios mío.
0: ¿Coincidencia o inspiración? Para mí que ya todo está hecho, hombre, todo está hecho.
2: Todo está hecho, claro. Y es que no importa lo que haga Ángela, la van a comparar con Casu, lamentablemente.
0: Déjame saber tu opinión, 305-570-0106 o en nuestras redes.
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0: Ya en menos de 10 minutos, tu palabra clave para tu oportunidad de ganarte una fiesta de celebración del Día de los Padres. Mientras tanto, este clásico, qué hermosura.

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1: El Nuevo Sol 106.7. Líder en variedad. Super Mario, el show de la tarde. Siempre entretenimiento, muchos premios, buena música y alegría en lo que hay. Ahora mismo lo que te prometí, lo tengo aquí. La palabra clave es apoyo. Apoyo y le envías al 43902 para el chance de ganarte una fiesta de celebración del Día de los Padres. Ahí en tu casita con comida, bebida, música y todo el equipo del Nuevo Sol 106.7. Envía la palabra apoyo al 43902. Y ahí estaremos en tu casita llevándote nuestra alegría. Mientras tanto, este clásico ahí complaciendo a Débora y a Ingrid. Tito Rojas de Puerto Rico para el mundo. Lo que te queda.

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3: Super Mario en el show de la tarde, encendido. Sí, sí. Lista de peticiones en camino. Vengo por ahí con Ryan Castro, Capo, Tito el Bambino, Arcángel, Prince Royce, Juan Magán, Benesti. Y lo que tú pidas, 305-570-0106, que tenemos, Isa.
4: Les tengo una información interesante sobre el Brain Freeze, así que quédate por ahí que te voy a explicar lo que es y de qué se trata.
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0: Super Mario en tu radio. Estamos activos, que estamos encendidos. Saluditos para Daisy. Anda por ahí también. Elaine. Tengo a Débora y Tania de Nicaragua para el mundo entero. La gente activa, ¿eh? Vámonos para Managua pronto. Mira, muy pendiente. Vengo por ahí zumbando con tu chance. Te voy a dar la clave para ganarte una fiesta el Día de los Padres. Llevarle eso a tu papá con todo incluido, música, bebida y sobre todo nosotros ahí llevando la alegría. ¿Qué tenemos, Isa?
2: Pues mira, el brain freeze es lo que le da a todo el mundo cuando comen algo frío rápidamente y les da un dolor insoportable de cabeza. Pues mira, científicamente es que algo frío toca el paladar y activa nervios relacionados con el dolor. Entonces, hay investigaciones que muestran que las personas que sufren de migraña suelen experimentar este dolor un poquito más que las demás personas. Así que la recomendación es para todo el mundo, si tienes algo frío, disfrútatelo, cómetelo suavecito.
0: Saborealo, hombre, pero somos masoquistas, como quiera le damos con todo, rapidísimo.

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1: Super Mario en tu radio en el show de la tarde. Ahora mismo tengo tu palabra clave. Es sacrificio, sacrificio. Y la envías al 43902. ¿Para qué? Para tu oportunidad de ganarte una fiesta de celebración del Día de los Padres ahí en tu casita. 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Vengo por ahí complaciendo con Marc Anthony, Nati Peluso, Plan B, Marc Anthony y mucho más ya en 4 minutos.
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1: Super Mario en tu radio. Estamos activos. Vengo por ahí complaciendo con lo más reciente de Antonio. Se llama Sirena. También Nicky Jam. Llega Wisin y lo que tú pidas. Pero traigo otra clave en menos de 10 minutos para el chance de ganarte una fiesta de celebración del Día de los Padres con todo, todo incluido comida, bebidas, música y todo el equipo del Nuevo Sol 106.7. Así que pendiente, ¿qué tenemos en camino, Isa?
2: Para los fanáticos de Burger King regresa un producto bien popular en el menú, así que quédate por ahí para que te enteres de qué se trata.

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1: Super Mario en el show de la tarde, lista de peticiones, complaciendo en camino con Romeo Santos, Prince Royce, Dardos también. Llega Yandel, Javi, Lunay, Bad Bunny, Bomba Estéreo y lo que tú pidas, 305-570-0106. También otra palabra clave para el chance de llevarte una fiesta de celebración del Día de los Padres. Dímelo, Isa.
3: Bueno, pues Burger King anunció el regreso de los Crown Nuggets, que son los nuggets en forma de corona, y estos los quitaron del menú desde el 2011. Obviamente ellos se quieren aprovechar de la nostalgia de los clientes que los recuerdan de su infancia, y el producto estará disponible por un tiempo limitado y también formará parte del menú infantil. Pues la estrategia busca aumentar a las visitas de los restaurantes y generar conversación en redes sociales. A mí que me pongan de nuevo los King Wing. ¡Quiero King Wing!
1: ¿Qué producto desaparecido te gustaría que regresara? Llámate ya 305-570-0106 o en nuestras redes.
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0: El nuevo Sol 106.7. Líder en variedad. Super Mario, saludito para ti ahí en el bumper, tu bumper. Estás en el trancón ahí, cógelo easy, tranquilo. Sube ese volumen. Te envío saluditos, 305-570-0106. Y mira, como siempre, muchos premios. Ya en 10 minutos te voy a dar otra palabrita clave para tu chance de ganarte una fiesta de celebración del Día de los Padres. Eso viene ya en minutos, pero dime, Isa, ¿qué es lo que hay en la música?
2: Pues mira, estuvo Camila Fernández con nosotros, es la hija de Alejandro Fernández, y nos contó un poquito de su abuelo, de su papá, tiene una hermana gemela, música nueva, cómo es crecer con una familia música. Así que entra por ahí, descárgala completamente gratis. Estamos en Roku, Alexa, la página web, YouTube, pero más importante, descárgala gratis.
0: Seguimos con música sin parar, España en la casa.

0: 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Uno va creciendo y evolucionando.
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0: Super Mario en el show de la tarde. Saludito para ti. Ahí con hambre, camino para casita, donde quiera que estés. Reporta la sintonía, dale, 305-570-0106. Saludito para Winiver. También anda por ahí Nancy. Hola, Irka. Ahí está, están ready ya para descansar. Bueno, ahora mismo envía la palabra dedicación al 43902. 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Mira, unos guantes usados por Michael Jackson acaban de venderse por una cifra que dejó a muchos con la boca abierta. Detalles en par de minutos. Mientras tanto, lo nuevo de Carlos Vives, te dedico For You My Loba.

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0: Super Mario activo. Saludito para ti en sintonía. Recuerda tempranito, Vacilón de la Gatita. Ella trae boletos para ver Arcángel la Maravilla. Así que sintoniza 6 de la mañana en adelante. Gatita, te quiero. Bueno, un par de guantes utilizados por Michael Jackson y decorados con cristales Swarovski fueron subastados en París por más de $131,000. Mira, y no hay dinero, ¿eh? Según la historia, el artista los regaló a un empleado después de un ensayo en Wembley. La preguntita es, si tuvieras el dinero, ¿qué objeto de una estrella de la música te gustaría tener?
2: Los panties de J-Lo, loco, te va a hacer, te va a hacer.
0: Oye, no. Que la gente opine. 305-570-0106 o en nuestras redes, El Sol 106.7 FM. Dale volumen, bárbaro.

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4: Vamos, Super Mario. Vengo bajando por ahí con la lista de peticiones. Complaciendo a Antonio, Alex Sensation, Bad Bunny, Dangond. Llega música de Maluma. Y también otra palabra clave para llevarle su fiestón a papá en su día. Ahí todo incluido, comida, música, y nosotros estaremos en tu casa. Así que prepárate que en minutos más música y muchos, muchos premios.
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1: Super Mario en tu radio en el show de la tarde. Saludito para ti. Bueno, y me han llamado para preguntarme sobre el concierto de Rosalía hoy. Tengo para decirles que Rosalía suspendió sus presentaciones programadas hoy aquí en Miami y en Orlando debido a una emergencia familiar. El concierto en Miami estaba pautado para hoy jueves y el de Orlando para el 8 de junio. Por el momento no se ha revelado detalles sobre la situación familiar, pero Live Nation informó que trabaja para reprogramar las fechas. Así que, con calma, lo importante es que pongan fecha pronto y que ella pueda salir de esto. Que todo salga bien. Cualquier información extra, me escribes al IG El Sol 106.7 FM. Mientras tanto, vamos a darle esta junto a Bad Bunny, que me encanta. La noche de anoche. Rosalía, te queremos. Que salgas bien.
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1: Super Mario en el show de la tarde, bajando con música de Romeo, Karol G, también llega Benesti, más de Marc Anthony, J Balvin, Arcángel. Y felicidades para todos los que se están graduando ahora 2026, especialmente para Marit, de parte de su madre Karina Martínez, ahí en El Doral. Se graduó de Senior High School. Así que para todos los graduandos, que me llamen sus padres, 305-570-0106, que los voy a saludar. Ya en un par de minutos, más éxitos y muchos, muchos premios.
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0: Flex recordando Te Quiero Baby, Maluma, llega Dalex, Raúl Alejandro y lo que tú pidas, 305-570-0106. Felicidades para todos los que se graduaron, los que se van a graduar. Muchas bendiciones. Sus padres están súper orgullosos. En 5 minutos, más éxitos para ti. Dale volumen.
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